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Esta es una muestra más del maestro del estilo mashup sueco que se llama Beat Conductor, que de nuevo pues marca su territorio con temas de mezcla magistral como este que os hemos traído, que contiene matices de funk jazz de nueva factura. El tema se llama La música no tiene raza, creado por Beat Conductor.

0: Otra de las buenas canciones cargada de sentimientos por parte de la compositora y cantante Dionne Farris, que titula el tema 11 horas. Es la primera que hizo después de abandonar un grupo de curioso nombre, Desarrollo Arrestado se llama. Desde 1995 esta chica de Nueva Jersey ha ido cosechando muchos éxitos como este que te hemos puesto, 11 horas.
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Este es uno de los sonidos de una figura carismática en Mallorca. Se llama artísticamente Pepe Link, pionero en el downtempo y balearic, que crea imágenes y sentimientos desde el año 2003, que se inició en este tipo de música. En este tema que hemos puesto se llama Groove Memories y le acompaña Alejandro Delgado, un legendario trompetista cubano, y entre otras ocasiones, pues canta la brasileña Marta Santa María. Y así se desarrolla la música de

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1: Esta chica se llama Coco Jones, con una buena voz y estilo soul de calidad. Además, es actriz y ganadora de un Grammy. Sus canciones versan sobre el amor y la atracción. El título de este tema se llama Gusto, Taste, Coco Jones.

como ya sabéis, Morrison son un dúo de DJs de Hannover, de Alemania, que llevan más de 25 años en esto de hacer con calidad el acid jazz, drum and bass brasileño, hip hop, funk, incluso trip hop. Todo enriquecido con grupos electrónicos y con cantantes invitados como Azulay o Noam Barr, entre otros muchos. Morrison está formado por Mark Wetzler y Ralph Dressenmeyer. Y los hemos escuchado en este tema que se llama ¿Escuchasteis las noticias? Ellos son Morrison y el álbum Havana News.

0: ¿A qué recogíamos a esta cantante especializada en la música disco de los 90? Se llama Maureen Walsh, con una larga experiencia en el género y que ha publicado unos pocos discos, todos con éxito, como el que te hemos traído, que se llama Thinking of You, en la versión Rocksteady, producido por Bernard Edwell y Neil Rogers de Chic. Era Maureen Walsh.
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Hay muchos artistas que no se les considera y no se les reconoce ser pioneros en distintos estilos, y esto que acaba de sonar es uno de tantos. Es concretamente es un dúo de Bristol, de Inglaterra, que se llaman Smith and Micti. Este dúo sentó las bases del sonido Bristol, que convirtió a otros, como Massey Gatat, por ejemplo, en grandes estrellas. Por eso aquí le hemos dado cabida para que reconozcamos y tengáis en cuenta el verdadero valor de lo que hemos escuchado. Concretamente se titula N1 y se llaman Smith and Mystic.

Pues aquí traíamos una muestra más de este estilo o subgénero llamado Garage House, que nos traía la formación I-Trip, compuesto por Vanguard Bardoen y Ali Jawando, y que se nutre prácticamente del rhythm and blues de los 70, muy bailable. Lo que te hemos puesto se llama Basta es Basta. Ellos se llaman I-Trip.

0: Bajo las influencias del house de Chicago surge esta combinación de ritmos de house de vanguardia con ciertos toques de los sonidos de las Islas Baleares, con brillante resultado de estos dos talentosos DJs que son Jody Wisternoff y Pete Joffe. El registro que hemos puesto se llama We Are Hero.
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0: Y así terminamos Blacktronica. Vamos a estar con vosotros y con más música en una próxima edición. Hasta pronto.

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9: 12 de la noche en La Habana.

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